0: Madres.
1: Salud para todas las madres, ese madre. Lugar privilegiado, ese lugar bendito de donde nace la vida, ¿eh? Vamos arriba.
2: Cuiden a sus madres, che, valórenla.
1: Yo le digo eso a Oliver, porque Oliver es mamá, mamá, mamá. Dice,
0: mamá.
1: Y yo digo, mamá. Sí. Bueno, nos vamos con Angus Carvajal, que va a estar tocando también en esta Fonoplatea del 24 de mayo. Entre palabras rotas. Suena de esta manera. Que tengan una linda semana. Nos volvemos a encontrar el domingo que viene con un programón.
2: Vamos arriba.
0: Chau, chau.

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Me toca hacer el último tema. Bueno, dicho tema se llama Nombre de Bienes.

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0: habré tenido asamblea yo. Asamblea era en las dientes. Me acuerdo patente de unas 6 meses y medio deliberando de corrido. Estábamos todos: Segredo, Molina, Molinari, Figueredo, Varela, los dos Varela, José Pedro y Odulio. De los santos de los últimos días, Jesucristo en persona. Martínez, Martínez, una muchacha muy tetuda, que no me acuerdo el nombre, pero me acuerdo las tetas, que era su principal aporte. Rodríguez, Rodríguez, Rodríguez y yo.
1: No, compañero, no. Compañero, no dé nombres, no dé nombres, por favor.
0: Disculpe, tiene razón acá el compañero Martín Cardoso.

0: @hotmail acaba de iniciar sesión. Tatusona dice, hola, ¿hay alguien ahí?
1: Turrum, clandestino guerrillero @hotmail acaba de iniciar sesión. Clandestino dice, Tatu, ¿sos vos? Solicito contraseña.
0: Turrum, Tatusona dice, Azucena, I love you. Clande, después de la marcha, nos encontramos a almorzar donde siempre.
1: Turrum, clandestino dice, no, hay mucho milico en la vuelta, me parece que nos están siguiendo. Mejor vamos al de 18 y Ejido, que los batidos son mucho más ricos y el pelotero es mucho más grande.
0: Turrum, Tatusona dice, ok.

0: ¡Adidas! ¡Adidas, compañero Fidel! ¡Se me vino a encajar Adidas! ¡Justo Adidas! ¡Teniendo Nike! Pero teniendo Nike es mucho más solidario por naturaleza, compañero. ¿No ve que Nike se preocupa por la gurizada de Malasia y de Indonesia y lo saca de las calles y lo mete a laburar 48 horas de corrido entre un barco haciendo championes, compañero?
1: Igual para mí no era para tanto, no daba para renunciar, Fidel. Yo qué sé, digo.
0: Pero no se preocupe, comandante, que acá nosotros seguiremos resistiendo, siempre firme, siempre militando, y nunca, jamás, nunca nos verán bajarnos los levis.

0: sí que quiere una Barbie, compañera nieta chica, le voy a dar, sí.
1: Le compro la nera.
0: Porque todavía no salió la Palestina, mirá.

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hombre con H de hermano. Mi canto del corazón es un sentimiento humano que se desborda en canción. Mi canto no es protesta, yo no protesto ante Dios, tan solo elevo mi voz, busca tu propia respuesta.

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Domingo 32 de otoño. La niebla. La niebla lo invade todo. Este cuarto que no eligió. Este mundo que no es el suyo. Y estos ojos desconocidos que la miran, que la buscan y que aseguran conocerla. Acá la niebla. Más allá también la niebla. Sobre sus manos viejas, como de piel de papel. Sobre los huesos de antiguo barro valiente, todavía caminante. Y en el medio de toda esa niebla ella, ella de espaldas a las ventanas herrumbradas de su presente baldío, de frente al abismo de su pasado, al velatorio continuo de sus memorias desvencijadas, famélicas, suicidas. A veces un sorbo de sol tibio la separa de la niebla y una lucidez con vida de mariposa de 2 segundos, desesperada y heroica, consigue traer de nuevo a sus padres, juntar nombres con rostros y revivir un domingo hecho del tiempo en el que su amor está siempre vivo, en donde siempre hay risa, en donde siempre hay baile y en donde siempre es feliz como era. Un instante más y la mariposa caerá aplastada bajo el plomo implacable de una niebla invencible. Beso su mejilla ahora incalculablemente distante. Ella pregunta quién soy. La niebla, otra vez, lo invade todo.

playa y mar que escapan por esos rincones de universos gratos todas las mañanas. Cada vez que vuelves, la región que habitas.

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0: Ah, está inclinado el micrófono. Ahí es la contumacia.
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El mundo hostil, doloroso, intraspasable, bajo el aire que, como se sabe, es cada vez menos amable. Un ser humano inmensamente solo, aferrado a la idea, reclamando la posibilidad, suplicando la existencia de un algo, de una fuerza, de una calma que responda y que cure, que nos ayude a explicar lo inexplicable, que nos ayude a dormir y después a despertarnos y después a pararnos y después a caminar y después a cambiar. Un ser humano inmensamente solo, alumbrando como puede con la pobre lucecita remendada de su fe y preguntándose a los gritos, ¿dónde está y cuál es mi verdadero Dios?

Seguimos a todo ritmo, entonces en nuestro tablado bater. Nadie gana, nadie pierde. Es una organización y presentación exclusiva que quién más que Edelson Campiglia. A ver cómo dice la gurizada. Edelson Campiglia, el presentador. Al desubicadito que gritó de tu madre. Mirá que ya te juro que es el mismo que gritó de tu hermana la vez pasada. Debe ser el Juan Maldonado ese que sabe que conmigo come. Le hago 5 o 6 goles, tranquilo, pero bajo la pata. Pero acá yo vengo a presentar al próximo conjunto de la noche, que es una murga. Una murga que llega del barrio La Comercial, siguiendo su lema. Lis dueños, lis cooperativistas. Todos somos alcionistas, presentando su espectáculo. Por la plata baila el mono. La murga preferida de los políticos moderados. La más light de todas. La murga sin enemigos. Fuerte el aplauso para recibir a Murga La Comercial.

0: sí, sí, sí. Llegó tu lata y tu pancho para decirte que ya se va la comercial, que es un amigo de fierro. Ya se va la comercial, que es como tener un tío plomero. Y ya se va la comercial cantando con Eco Mike, que es de profesional, profesional, profesional. ¡Pancho!
1: ¿Qué, lata?
0: ¡Yo me voy!
1: ¡No, pará, latita! ¡Pará, loco! ¿A dónde vas?
0: Me voy en busca de pampero. Ahora también... ¡Yo lo deseo!
1: Está bien, pero quédate, loco, ¿sabes por qué?
0: Porque aunque el espacio sea chiquito y aunque el chiquito ya creció, ¡el secreto
1: es que sea Roger, loco!
0: Tienes razón, padre. Me quedo, siempre y cuando me prestes tus colorinca y tus plumonitos y tu beauty set y glit manía para ser más linda que las lindas.
1: ¡Y en un brindis por la vida! En un brindis por la vida, en la rambla frente al mar, poder decir al

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cómo vengo a entender cómo es lo tuyo con Jesús. Sos como Superman, que es Superman, pero a la vez es Clark Kent. O una versión más uruguaya sería como Rada, que es Rada, pero él se cree que es Richie Silver. Ahora, lo que no voy a entender nunca es lo tuyo con el Espíritu Santo. ¿Cómo es Dios? ¿Quién es quién? Porque al final de cuentas, como el Armanuá y Carrero, que nunca nadie sabe cuál es el Armanuá y cuál es Carrero.

0: algún motivo serio habrás tenido.
1: Porque Dan es humano y vos sos divino.
2: Divino con mayúscula, no te confundas que no fue un piropo.
0: Según dice la iglesia, los homosexuales.

0: ¡Que arranquen los compatriotas! ¡No! Pido, pues, este no me lo conté, no me lo cobres este.
1: Dios, controla al supr...
0: Ahí va, eso. Voy con el otro, pido de vuelta.
2: Solo te pido, Dios, un PlayStation y una caja de condones.
1: No, Eder, ¿cómo condones? No sabemos que los curas no usan condones, Eder. Y PlayStation, vos, pero un poquito más de respeto, ¿qué te pensás? El tipo es Dios, loco, no es Papá Noel, ¿sabés?
0: ¿Cómo? ¿No son el mismo?
1: No sé.
2: ¡Son!

Y la última, Dios, antes de irnos, queríamos saber si es cierto eso que andan diciendo de que vos sos omnipresente, o sea, que estás en todos los lugares a la vez. Porque si es así, nos sentimos como una vejiga. Estuvimos todo el cumple cantando para arriba y parece que al final andas por acá vos también. Y lo otro que te queremos preguntar es acerca de la eternidad. ¿No será un poco larga la eternidad? ¿No será muy aburrida? Mirá si vamos y nos pudrimos en la eternidad. ¿No será muy larga y aburrida la eternidad?

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La gata sale a cantar, envuelta en adrenalina, y perfuma el escenario con inciensos y glicinas, con un código de tango, sin libros y sin escuela.

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los que cantan a los gritos seguirán siendo aprendices, porque el tango no se canta, porque al tango se lo dice. Con la pausa y el silencio al que aluden los poetas despacito, poco a poco, para que entiendan la letra. 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

0: 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Los ricos.
1: El candombe.
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Me toca hacer el último tema. Bueno, dicho tema se llama Nombre de Bienes.

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0: Come pan, palomita, come pan.
1: Ahí tenés, toma.
0: Come pan.
1: Come, toma, ahí tenés. Ahí. Es como que no le gustara. ¿Sabés que se da cuenta que es papel?
0: Seguro.
1: Bicho de mierda.
0: Come un poquito de pan, rata con alas. Oiga, yo a usted lo conozco, ¿no?
1: ¿A mí?
0: Seguro.
1: En una de esas, tan chiquito todo, ¿no?
0: ¿Usted de qué generación es?
1: Del 80.
0: ¿80? O sea que ¿cuántos años tiene?
1: 128.
0: Ah, no, entonces es muy gurí. Debe ser a su viejo que conozco.
1: Papito anda lo más bien, sí.
0: ¿Cómo se llama su viejo?
1: Reinaldo.
0: ¿Reinaldo qué?
1: Gargano.
0: Este es el hijo de Gargano.
1: Reinaldito Junior, el más chiquito de los años.
0: ¿Y cómo anda Reinaldito su viejo?
1: Impecable, impecable. Tapado de laburos, así. Bueno, hasta hace unos días, ¿no?
0: Seguro. Ahora yo. Igual lo que yo pienso que estamos pasando bien, ¿no? Digo, estamos pasando lindo. ¿Cómo se fue volando el año? ¡Qué increíble que hoy ya sea domingo 32 de otoño!
1: No, pero igual se ve que tiene mal porque hoy es 33. 33.
0: Por eso, 32.
1: No, yo lo tengo correctamente acá, 33, caballero.
0: No, no, yo lo tengo, lo ajusté por la tele y dice 32, mi amigo.
1: Mire, caballero, es 33, ¿sabe?
0: Bueno, no me moleste más, 32 y San se acabó.
1: ¡33, vejiga!
0: Así que te gusta decir palabrota. Mal hablado, boca sucia, a ver si te aguantas esta. ¡Chambón!
1: ¡Mire, cardinario! ¡El abombado y la calor!
0: ¡Abombado la calor! ¡No me saque de las casillas, loco de los quesos!
1: ¡Pero miren qué casilla que tiene el otario!
0: ¡Mira qué bien! ¡El zampabolla!
1: ¡Pero miren qué lindo el gil de cuarta cararrota!
0: ¡Cararrota no, eh! ¿Por qué no se va un poco a la peste que lo amasó?
1: ¿Y usted por qué no se va a la punta de un sauce verde?
0: ¡Sauce verde no!
1: ¿Pero qué es este relajo? ¿Pero qué está pasando acá? ¿Qué es esta jarana? ¿Qué le pasa? ¿Tan zarbaditos están? ¿Tan pichiqueteados? ¡Cállate! ¡Le están dando la farropa, eh! A ver, ¿qué tomaste vos?
0: Leche con omega, dos vasos. Al segundo me zarpé, le encajé tres cucharadas sopera de gofio.
1: ¿Y vos? Café aspirina con coca cero, es igualito. Pero muchachos, ¿pero qué están tomando, muchachos? ¿Qué están tomando?

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0: Yo no pienso así de las mujeres. Es folclore, es folclore. Venimos en un ratito. Con permiso.
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0: estás aquí. Respirate. Ok. Vamos a controlar la cosa. La cosa, sí. Todo relajo, todo relajo. Arrelajo, arrelajo. ¿Qué nombre de espectáculo? ¡Está todo loco, viejo! ¿Y vos qué andás revoleando eso? ¿Qué anda?
1: Está diciendo alguien que haga relajo, alguien que haga relajo. Y haga relajo, mijo. ¡Está ahí atrás! Esto es para vos, pero es algo.

0: Para, no puede que la vina. Emiliano, para un poco. La gurizada está tirando soluciones para ordenar un poquito todo este descontrol que hay en la vuelta.
1: Sí, bueno, Pelusa, pero hay que poner un poquito de cabeza. No podemos tirar soluciones
0: por
1: tirar.
0: Está bien, está bien. Yo traje soluciones. Vos tenés que elegir. Número uno, educación. Una educación basada en compartir y no en competir.
2: Ahí tenés, clarito. ¿Viste?
0: Número dos, incluir al Opus Dei en las escuelas. Ojo, ahí te cambio un poquito las notas.
2: ¿Cómo es eso?
0: Porque en vez de muy bueno azote, muy bueno azote. Azote muy bueno, azote.
1: Fuerte, ¿no?
0: Número 3, cerrar todas las pañaleras, que no quede ni una pañalera abierta, todo cerrado.
1: ¿Pero qué tiene que ver las pañaleras?
0: No, no, ah, no sé, un negocio de mierda, ¿eh? No, número 4, un policía por persona. Sí. Elegí.
1: Sí. ¿Qué voy a elegir? La 1, un poquito de cabeza, la educación.
0: Muy bien, un policía por persona. No, excelente. No, la uno.

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0: No importa el lugar del mundo donde nos estén escuchando, le damos la bienvenida a esta nueva emisión de Arroba Datos Móviles Uy, con mucho gusto, programa que se produce desde el balneario Barra del Chuy y también allí desde el balneario Punta del Este, desde donde recibo a mi compañero de tareas, Andrés Girona.
1: Muchas gracias, Pepe, por tu saludo. Déjame saludar y dar la bienvenida también a toda nuestra gran audiencia, como siempre. Hoy, una vez más, a la distancia. Estamos todos prácticamente a la distancia, pero muy unidos por este lazo de comunicación tan especial, tan virtual a veces, pero que se vuelve tan cercano. Estoy del lado esteño, por Punta del Este, y es un agrado para mí poder conectarme un momento en el día para charlar en esta mesa de radio en Arroba Datos Móviles UY. Recordar la intensidad y la importancia de este feriado pasado, que se conmemoró el Día de los Trabajadores, esa reivindicación de la clase trabajadora, derechos laborales. Allí estuvieron varias de las proclamas replicándose por estos días. Pudimos llegar a ese material y difundirlo. También pudimos notar varias noticias sobre el turismo, sobre los visitantes y sobre el gasto de turistas durante estos días. También hay datos afinados sobre el último trimestre del año, este trimestre que pasó, y esas connotaciones con respecto a lo que reflejan cierta reducción en el número de visitantes y turistas, cierta reducción, cierto atraso en el gasto hecho por estos turistas, sobre todo en comparación a los mismos periodos del año anterior. Estos informes vienen de la mano de un relevamiento del Ministerio de Turismo que refleja cierta baja en el flujo y en el monto de gasto que ocasiona el turismo en nuestro país, sobre todo en estas principales ciudades, tanto Montevideo, Colonia, en Punta del Este, por supuesto, y alrededores, como así también en los principales puntos turísticos del departamento de Rocha, allí en La Paloma, también en Punta del Diablo, en Chuy, Barra del Chuy. En este momento pudimos denotar una presencia importante de visitantes. En lo personal me pasó de compartir ese feriado largo, compartirlo entre las dos ciudades, en Punta del Este y Chuy. Por eso puedo dar cuenta de la agilidad de turismo que hubo, pero yendo a los valores que informa el MITUR, el Ministerio de Turismo, que establece que llegaron al país en este trimestre 1.181.000 personas y dejaron en el país 842 millones de dólares de divisas. Esa caída del gasto se da especialmente en el rubro recreativo y un tanto en el rubro alojamiento. Sin embargo, entre los tipos de alojamientos hay un incremento bastante importante en la hotelería, tanto en Montevideo como en Punta del Este, y en esas estancias turísticas y en esos arrendamientos de, increíblemente, en esos arrendamientos de aplicativos, de aplicaciones, no se vio reflejada. También hubo, para destacar, hubo una cierta mejora en la cantidad de días estables de estadías, y que sí, también se acompaña eso de un incremento en el gasto por día en gastronomía y en recreación. Y bueno, datos que nos van orientando para dónde tienen que ir las políticas públicas y las políticas comerciales en cuanto al turismo, en cuanto a las propuestas gastronómicas. Te decía que tanto en mis horas pasadas por Chuy vi gran cantidad de público, gran cantidad de visitantes y todo el mundo consumiendo en los locales comerciales, tanto gastronómicos como en los de los locales de ropa y otros artículos. Y lo mismo noté en Punta del Este, con una alta presencia de turistas, sobre todo argentinos, también brasileros, en la propuesta gastronómica en general, en esa ruta gastronómica de Punta del Este. Déjame comentar brevemente que vamos a estar compartiendo un montón de información, obviamente, a lo largo de toda nuestra mesa de radio en Datos Móviles UY. Y sobre todo me gustaría adelantarles que hemos preparado un breve Análisis sobre la situación actual de un producto de nuestra preferencia, un producto elegido por todos los consumidores, es el café. Pero vamos a abordar, como estuvimos anteriormente abordando características técnicas, metodológicas de la preparación y de un buen tratamiento de este producto para nuestra café, para nuestro café diario, ahora vamos a tratar de analizar, si te parece bien, ciertos aspectos con respecto al mundo global, comercial, que está atravesando esta materia prima.
0: Hablando de materias primas y de producción, estamos viviendo jornadas de mucha convulsión a nivel internacional por el conflicto en Irán, que les habíamos predicho de que iba a tener repercusiones desde el punto de vista no solo del precio del combustible, sino también lo está teniendo en los valores de los comestibles en general. Sobre este punto también vamos a estar nosotros abordando a lo largo de este y otros programas, como lo hemos venido haciendo, un seguimiento de cuál es esta situación en particular. Estamos aquí como siempre y como también Andrés lo adelantaba, con mucho material para compartir. Vamos a estar conversando con nuestros compañeros Jonathan Ferreira respecto de los torneos internacionales de fútbol del cual están participando los equipos uruguayos. En el caso de Fiorella a veces, como siempre, el aporte en el plano deportivo, pero en este caso con otro perfil hacia el fútbol femenino, que ustedes saben, Fiorella ha venido también realizando un seguimiento con mucha preocupación de lo lento que ha sido el inicio de los distintos certámenes y, bueno, el aporte económico cada vez más escaso para este sector y con mayores reclamos desde el punto de vista gremial. Allí tienen ustedes aún en nuestra plataforma de YouTube esa entrevista que Fiorella realizará con la gente de la Mutual Uruguaya de Futbolistas, donde se explica un poco cuál es toda esta situación. Pueden acceder a @datosmovilesuy en YouTube y seguir allí esa entrevista. Estamos aquí en la mañana de La Bruja FM para el departamento de Cerro Largo y para la zona noreste del país, todos los sábados de 10:30 a 12:30. Estamos también en la mañana del departamento de Rocha a través de Faro FM 98.1. Estos días domingos de 9 a 11 de la mañana y los lunes también de 13 a 15. Y aquí en la mañana de la zona oeste de Montevideo, con mucho gusto comunicándonos con ustedes a través del 103.3 del Puente FM. Sean todos bienvenidos a esta emisión que va a tener, como siempre, además novedades, atención, novedades fresquitas, muy, muy, muy nuevas respecto de sugerencias de series. Vamos a estar hablando de una serie muy interesante, docuserie que está en la plataforma Netflix, El asesino de TikTok. Vamos a estar también adelantándoles una información documental que viene en modo de presentación de serie, casi diría yo como una especie de película, muy, muy atractiva desde el punto de vista audiovisual, presentada por Will Smith. En este caso es plataforma Disney. También más adelante vamos a tener esas novedades. Graciela Magallanes, como siempre, nos trae su aporte vinculado al mundo del arte y la literatura. Y vamos a tener dos informes especiales de música con dos artistas de primer nivel, como son Jorge Drexler y Rubén Rada. Sean todos bienvenidos a esta nueva emisión que tiene mucho más para ofrecer aquí en @datosmovilesuy. Nos siguen a través de nuestras plataformas Instagram, Facebook y también en TikTok.

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1: Ustedes saben que en este programa nosotros difundimos sugerencias de cine desde hace muchísimos años. Fue uno de los motivos entre los cuales nos llevó a iniciar este proceso de esta producción que surge de una cooperativa de compañeros que desde distintos puntos del país semana a semana nos realizan aportes que para todos nosotros y especialmente para ustedes tienen el sentido de brindarles información, acompañarlos con buena música, con entretenimiento. Y en el entretenimiento, además de la actualidad obviamente informativa, está una noticia de estos últimos días que viene a confirmar algo que desde hace mucho tiempo también, años insisto, venimos conversando en este programa, y es cómo Uruguay paulatinamente se fue convirtiendo en un mercado muy interesante, apetecible para la realización audiovisual. Primero por un tema impositivo, donde cada uno de los gobiernos, desde las administraciones anteriores, hablo del año 2005, 2010, ahí comenzó una especie de simiente que hoy está dando sus frutos ya desde los 2018 y 19 con mucho mayor fuerza. Ya comenzaba por aquel entonces la idea de que Uruguay servía, por ejemplo, para quitar una serie de impuestos, dar facilidades a productoras de la región y del mundo para que rodaran sus avisos en nuestro territorio y dieran mano de obra a productores locales, así como obviamente también a muchos extras que participan y actores, actores primarios, secundarios que van participando de este tipo de actividades. Por estos días se ha concretado una de esos anhelos que se venía trabajando, que es el rodaje pleno de una serie aquí en nuestro país y para la plataforma Netflix, que es una de las plataformas, como saben ustedes, más afamadas del mundo junto a otras que compiten por ese segmento. Pero lo cierto que la presentación que se realizó allí en Presidencia de la República y de la cual participamos viene a dar de cierta forma razón a aquello que observábamos, no por inteligente sino simplemente por comprobar cómo este tipo de plataformas se desarrollaban en países pequeños de

0: mercado laboral también, hay que tener en cuenta que esto significa difusión de imágenes y de colores locales, o sea, difusión también de cosas que tienen que ver con nuestros paisajes y con nuestra gente. Yendo concretamente a esta información, el presidente de la República, Yamandú Orsi, recibió a una delegación de la productora KIS Films, quienes le informan formalmente sobre el rodaje de la serie de ficción internacional denominada El futuro es nuestro, que se va a llevar a cabo en Montevideo desde el día 9 del mes de mayo. Una producción que ya empieza en estos días su rodaje, pero que va a tener varias sesiones, varias jornadas. Y aquí viene lo importante, lo que va a implicar esta producción, porque vamos a hablar de una inversión que va a rondar los 8 millones de dólares, además de involucrar a unos 4.000 puestos de trabajo de forma directa e indirecta. De esto era lo que nosotros tanto insistíamos año tras año, que lugares muchas veces con economías obviamente más desarrolladas a veces que la nuestra, pero de pequeñísimos como Islandia, lograban desarrollar series y una cadena de este tipo de producciones que activaban el mercado local y daban muchas fuentes laborales. Se dieron a conocer algunos datos generales por parte de estos productores de El futuro es nuestro, esta serie, que va a ser una ficción ambientada en América del Sur, una ficción de futuro, ambientada en el año virtualmente 2047, abordando un colapso ecológico. Miren qué tema, ¿no? Una coalición regional y el surgimiento de un líder espiritual. Sobre eso va a tratar la serie. Su estreno se está proyectando para el segundo semestre del año 2027 en 190 países. El rodaje en Uruguay comienza este fin de semana, ha comenzado este fin de semana. La zona de Calle Piedras, allí en Ciudad Vieja, ya tuvo movimiento este sábado 9 de mayo. Va a continuar este movimiento domingo, lunes y obviamente los días consecutivos. Durante 27 días, se estima, alrededor de este mes que va a tener de rodaje, va a estar en los alrededores de la Plaza Independencia, Ciudad Vieja, Peñarol, Parque Lecoq y Melilla. Hubo una serie de declaraciones de autoridades y también de esta gente que está encargada de este proyecto, pero nosotros vamos a rescatar para ustedes unos minutos de la conversación en esta conferencia mantenida con Gisela Previtali, que es de la Agencia de Cine y Audiovisual de nuestro país.
1: Lo primero, disculparnos por la demora. Venimos de conversar cosas muy interesantes que preceden y que tienen mucho sentido a la hora de esta conferencia, que es un anuncio y una celebración que la producción, una de las producciones más ambiciosas de Netflix en la región, elija a nuestro país como lugar de rodaje para las próximas semanas, comenzando en unos días, el sábado próximo. Lo nuestro valida una línea de trabajo que venimos desarrollando desde hace muchos años y que es parte de lo que diferencia y distingue a Uruguay en esto de la acumulación positiva en política pública direccionada al fomento y la producción audiovisual uruguaya y la de atracción de servicios como el que vamos a presentar ahora mismo, que ponen a Uruguay en el mapa y que no es casualidad, es parte del trabajo que venimos desarrollando la agencia, que es muy nueva, pero tiene por supuesto una articulación con el Ministerio de Educación y Cultura, con el Ministerio de Industria, con el Ministerio de Economía, con quien desarrollamos y diseñamos también los instrumentos que ponen a Uruguay en el mapa, y con la Intendencia de Montevideo, que es la pionera y la que dio mucho origen a mucho de lo que estamos por ver en estos días. Este crecimiento, por supuesto que debe ser medido y potenciado, y de eso se trata la reunión de trabajo con la que venimos, de mejorar el ecosistema uruguayo para seguir siendo elegidos como plaza fílmica y con algún componente más. Montevideo, por supuesto, lidera. Montevideo, este proceso no podría hacerse sin la articulación coordinación con la Intendencia y con Montevideo Audiovisual, pero el objetivo también es extender las ventajas a todo el territorio uruguayo, diversificando la oferta de locaciones, los instrumentos, y consolidando esto que nosotros camiseteamos diciéndole: acá se filma. Y bueno, para eso quiero dar la palabra a quienes...

0: están en la mesa conmigo, pero además saludar a dos compañeros en la primera fila, que de esto también se trata. El director general del Ministerio de Educación y Cultura está acompañándonos hoy acá, y Gabriel Peveroni, un socio de muchas buenas ideas y muchas buenas cosas, compañero de Melina, con quien a quien le doy la palabra inmediatamente.
1: Hola, Melina. Encantada. Bueno, buenas tardes. Es un gusto estar aquí. Efectivamente, como decía Gisela, desde hace 30 años la Intendencia de Montevideo busca fomentar el desarrollo económico y cultural del sector audiovisual. A través de Montevideo Audiovisual brinda asesoramiento y gestiona los permisos de filmación para rodajes que se despliegan en todo el departamento, en el espacio público y en dependencias de la Intendencia. Por ejemplo, el edificio central ha sido locación de varias producciones nacionales e internacionales. El año pasado se realizaron 300 proyectos entre internacionales y nacionales en el espacio público del departamento. Montevideo se destaca como locación por la variedad de escenarios naturales y arquitectónicos que ofrece, una ciudad con puerto, playas y zonas rurales a corta distancia, así como servicios, equipos técnicos y artísticos de gran nivel profesional. En el caso específico de esta producción, le robo a Mariana algunas palabras, serán 27 días de rodaje entre mayo y junio. Se utilizarán más de 15 locaciones públicas y privadas en Montevideo. La zona de Ciudad Vieja, Plaza Independencia y sus alrededores serán las más intervenidas. La Plaza Independencia será el set principal de la producción durante 4 jornadas de rodaje. Habrá otras zonas que serán locaciones de esta producción, como son Peñarol, Melilla y Parque Lecoq. El trabajo coordinado de la Secretaría General de la Intendencia, los Departamentos de Cultura, Desarrollo Urbano y Movilidad permiten dar respuesta a las necesidades operativas de este rodaje. Venimos trabajando hace varias semanas, tanto con la agencia como con la productora.
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0: Mi padre y mi madre. Vi cómo los mataban. Mi padre era el alcalde del pueblo y republicano. Y cuando los nacionales tomaron el pueblo, alinearon a todos los republicanos en un muro. Mi padre gritó con todas sus fuerzas: ¡larga vida a la república! Y lo fusilaron. Pero mi madre no era republicana. No le gustaba la política.
1: Buenos días. Bienvenidos a esta columna de Arte y Literatura. Bueno, en el día de hoy elegí para compartir con ustedes a un autor norteamericano, Ernest Hemingway, y a una novela en particular, Por quién doblan las campanas, publicada ya por el año 1940. Hemingway es un autor, como les decía, norteamericano, que nació en el año 1899, que perteneció a la generación perdida, que además también inició su carrera como periodista, que luego viaja por varios países de Europa. Era un hombre bohemio, deportista, participó como voluntario en Francia durante la Primera Guerra Mundial y luego se unió a la infantería italiana. Escribió varias novelas o nouvelles, en realidad, aquello que nosotros consideramos, lo que se considera como un cuento largo o una novela corta. Aguas Primaverales fue la primera novela escrita por él, o publicada en realidad. Fiesta es otra. Escribió Adiós a las armas, Las verdes colinas de África, La nieve del Kilimanjaro, Tener y no tener, y bueno, y en El viejo y el mar. Y esta en particular, que como les dije, se llama Por quien doblan las campanas, publicada en el año 1940. Obtuvo el Premio Nobel de Literatura en el año 1954 y bueno, fue como un gran reconocimiento a ese hombre y a su talento, ¿verdad? En realidad fue un hombre que muy, muy difícil de olvidar, que sus obras, algunas obras de él han sido llevadas al cine. Por quien doblan las campanas es una, El viejo y el mar también, Las nieves del Kilimanjaro también. O sea, realmente están basadas, ¿verdad?, en sus obras. Y bueno, y está bueno recordarlo. Yo en particular voy a trabajar en tercero EMS, lo que es sexto de bachillerato, ¿no? Con este autor. Y me gustó para compartirlo con ustedes esta novela en particular, que está, el título tiene como base, digamos, un poema de John Donne, que al final se los voy a leer, al final de esta columna, porque realmente es un hermoso poema que da lugar al título, Por quien doblan las campanas. Bueno, más adelante retomamos Datos Móviles Hoy con la obra de este escritor norteamericano, Ernest Hemingway.
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0: Una vez más, para nosotros es un gusto enorme traer uno de los productos que preferimos a nuestra mesa de debate, a nuestra mesa de información en este segmento de alimentación y de materia prima. Nos referimos a ese producto que tantas veces nos ha acompañado, más bien desde el lado técnico, desde el lado metodológico, cuando queremos prepararnos una deliciosa taza de expreso, un delicioso cappuccino y seguimos algunos pasos, algunos procedimientos para obtenerlo. Nos referimos al producto, a la materia prima del café, pero queremos analizar, queremos compartir información actualizada sobre una situación muy global, más bien vinculada a la situación comercial, pero también a la situación cultural que envuelve el entorno del café. Sobre todo, analizándolo, discutiéndolo desde la demanda de un café bajo una mirada más sostenible, más ecológica. Es una demanda cada vez más importante de diferentes círculos comerciales, pero también sociales y culturales, ya que se ha vuelto en esta última década y sobre todo en nuestros espacios latinoamericanos. Una demanda muy crítica, la de conocer la trazabilidad, la naturaleza, la producción, la carrera productiva, la cadena de producción de este producto. Está, yo diría, en su punto más alto esta demanda, la del café sostenible. Ahora más que nunca, tanto los productores, las marcas en sí mismos, los espacios culinarios, gastronómicos que manejan este producto, como nosotros, los mismos consumidores, nos estamos dando cuenta de esa importancia del cultivo de este producto, de comprar un producto original, noble, destacado, y de beber un café digno, un café con esa característica, culturalmente lo digo, con esa característica sostenible, ecológica, un café que ambientalmente esté cada vez más aceptable. Hay una serie de razones, obviamente, que son muy complejas, que están impulsando este enfoque. Hay una de ellas, de las más importantes, es una razón puramente ambiental, ya que es el cambio climático sería un responsable fundamental como amenaza a la calidad del café, cada vez mayor. Y también, por supuesto, el impacto que está teniendo, decíamos, los diferentes conflictos de guerra con las diferentes situaciones de cambio de precios en el mercado, en las líneas, en las rutas que la industria y el comercio se dota para llevar estos productos y venderlos. Sobre todo el del café, el del sector cafetero, lo está sufriendo. Cuando hablamos de la producción ambientalmente sostenible o ambientalmente responsable, la del café, el énfasis a menudo se centra en cómo mitigar ese impacto del cambio climático a través de los conceptos como la agrosilvicultura, la reactivación de los diferentes ecosistemas naturales. Recordemos que la franja en Mesoamérica, sobre todo la franja de productores, se encuentra en ecosistemas muy, muy especiales. También la de la gestión, de la recuperación, de la salud de los suelos en las diferentes fincas y en las diferentes estancias por donde se está produciendo el café. En términos generales, cada vez los consumidores estamos más atentos a que las prácticas se puedan denominar agricultura regenerativa, agricultura responsable. A eso nos referimos exactamente cuando queremos hablar de una agricultura responsable sobre el cultivo del café.
1: El café es una de las bebidas más populares, pero el cambio climático amenaza los cultivos cafeteros que son cada vez menos rentables.
2: Los precios muchas veces no se corresponden con el trabajo que implica el cultivo del café. Tenemos que cambiar el enfoque.
1: ¿Cómo salvar el medio de vida de millones de caficultores y de tantas personas cuyo sustento depende de este negocio? Andreas Felsen entró en el sector hace 30 años con otras personas que compartían sus ideales. Querían cambiar el mundo del café. Por eso decidieron pagar a los caficultores por encima de los salarios de miseria habituales. Pagaban más incluso que los que ya practicaban, entonces el comercio justo. Su idea era comprar directamente a los productores sin intermediarios. Junto con Sven Ostendorf visita la cooperativa cafetera Guayacuri, que significa oro verde en lengua quichua. La tribu indígena cuenta con una nutrida delegación para dar la bienvenida a los dos alemanes. La iniciativa fue fundada por Augusto Salazar y reúne a 120 pequeños agricultores que suman fuerzas para hacer negocios de forma diferente.
3: Los que ganan más son los intermediarios. Es por eso que nosotros primero asociamos poco para tener más fuerza. Como pequeños productores, garantizar la unidad, la producción, la calidad y el volumen.
1: Les preocupa la nueva directiva antideforestación de la Unión Europea que solo permite importar productos para los que no se hayan talado árboles desde diciembre de 2020. Los quichua no practican esa sobreexplotación de la naturaleza, pero ¿cómo demostrarlo? Es algo que quieren hablar con sus socios de Alemania.
4: La Unión Europea no tiene la confianza. No tienen la confianza en ustedes como productores y por eso hacen leyes como
5: esta. En los pueblos indígenas.
4: Sí, que no.
5: A pesar de que tenemos la garantía de producir sosteniblemente ambientalmente. Sí.
1: Las explotaciones extensivas de café permiten el uso de máquinas cosechadoras que sustituyen a cientos de recolectores. Por otro lado, los monocultivos requieren grandes cantidades de fertilizantes, perjudiciales para el medio ambiente. Además, una deforestación como la brasileña libera enormes cantidades de CO2. Los cafetales no pueden prosperar bajo el sol abrasador sin riego artificial, lo que también es devastador para el medio ambiente. Para una sola taza de café se requieren de media 130 litros de agua, casi una bañera llena. Cada taza libera 80 gramos de gases de efecto invernadero a la atmósfera, tanto como medio kilómetro en auto. El sistema de cultivo de los quichua se considera en todo el mundo una agrosilvicultura ejemplar. Árboles que dan sombra y biodiversidad como alternativa a los grandes monocultivos.
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0: And the Oscar goes to Jorge Drexler for Ultra Lepre Barrio from the Motorcycle Diaries.
1: Jorge Drexler cuenta con el hito histórico en el año 2005 de haberse convertido en la primera persona en ganar un premio Oscar con una canción en español. El uruguayo interpretó Al otro lado del río de la película Diarios de Motocicleta y fue curiosa la escena porque no se le permitió en esa jornada de los Oscar que fuera el intérprete del tema, realizándolo el actor Antonio Banderas. Al momento de subir a recibir el Oscar, en lugar de los tradicionales saludos, se dedicó a cantar.
2: This is the first Academy Award and nomination for Jorge Drexler.

0: Nacido en el seno de una familia judía, Jorge Drexler estudió medicina y se especializó en otorrinolaringología, ejerciendo como médico antes de dedicarse por completo a la música. En 1995, tras invitarlo Joaquín Sabina a España, dejó la medicina para establecerse en Madrid y enfocarse en su carrera artística. Posee numerosos Grammys Latino, incluyendo múltiples premios en 2021 y 2022, y además un premio Goya.
1: Vamos ahí.

Entre su variada discografía destacan Taraka, Tinta y Tiempo, Eco, Amar la Trama, Bailar en la Cueva, Salvavidas de Hielo, Cara B, entre otros.

0: para Susi. Américo Jun.
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0: Muy buenos días. Hoy, como les habíamos comentado, vamos a hablar del torneo femenino local, un torneo que tiene un comienzo demorado, que había sido fijado inicialmente para finales, su comienzo para finales de abril, después de la fecha de Liga de Naciones de la selección uruguaya, pero bueno, que finalmente se terminó marcando como inicio 9 y 10 de mayo para este comienzo, esta primera fecha del torneo. Este año con algunas particularidades. En este caso, bueno, este año van a estar disputando el torneo 10 equipos. El torneo este año va a tener 3 fases. En una primera fase, la fase 1, los 10 equipos de primera van a estar jugando todos contra todos. En 2 torneos, el torneo Apertura y Clausura, algo similar a lo que ocurre con el masculino, salvo por el torneo intermedio, que en este caso no va a existir. Entonces los 10 equipos van a enfrentarse todos contra todos en un torneo Apertura y un torneo Clausura, esto en la primera fase. Después, en caso de que hubiera 2 ganadores distintos de ambos torneos, entonces se va a disputar una final entre los campeones del Apertura y de Clausura para determinar entonces quién es el campeón de esta primera fase. Y después, en una segunda fase, sí se va a retomar algo similar a lo que ocurrió el año pasado. Los primeros 5 equipos en la tabla, sumando los puntos tanto de la Apertura como de Clausura, van a estar disputando la serie campeonato y los otros 5 la serie de honor. Esto en la fase 2, la serie campeonato se juega a una rueda y el que termine primero va a clasificar a la final de la fase 3. En la serie de honor también se va a jugar también a una sola rueda y bueno, los 2 últimos descienden a la segunda división. Finalmente, en la fase 3 va a tener playoff y final. En las semis de playoff se van a enfrentar el segundo y el cuarto de la serie campeonato y el tercero y el quinto de la misma serie. Mientras que los ganadores de cada llave se van a enfrentar en la final de playoff y el vencedor va a jugar la final de la fase 3 contra quien haya terminado primero en la serie campeonato. El ganador de esta final será el campeón de la fase 3. Después, para terminar definiendo, esto que tiene una estructura bastante compleja, va a definir el campeonato uruguayo una final entre el campeón de la fase 1 y el campeón de la fase 3. Vamos a repasar quiénes son los 10 equipos que van a estar disputando entonces este torneo, que son Juventud, Wanderers, Canadian, Peñarol, San Jacinto, además Danubio, Nacional, Defensor, también van a estar participando Montevideo City, Torque y Liverpool. Recordemos que en esta ocasión el campeón de la segunda división, que había clasificado directamente a esta primera división, River Plate, anunció que no va a participar de este torneo por, bueno, estos temas que ya hemos hablado tantas veces y que tiene que ver con esto, los temas económicos de la falta de inversión en lo que es el fútbol femenino. Incluso se presentó un reclamo de jugadoras de River que, bueno, no entendían cómo con el esfuerzo que habían hecho para poder lograr el campeonato el año pasado, convertirse en las campeonas de la segunda división, y tenían esa alegría de participar este año en la primera división. Y bueno, finalmente River no va a participar, por eso es que este año van a quedar 10 equipos en competición. Como otro tema a traer, ya que nosotros estuvimos hablando mucho de todo lo que tiene que ver con el fútbol femenino y lo que les sigue faltando, bueno, ya la primera fecha fijada entonces para el inicio del torneo. En ninguno de los casos, salvo el clásico que se disputa entre Nacional y Peñarol, en las Acacias todos los demás se van a disputar, todos los demás están marcados para enfrentarse en complejos deportivos y bueno, quizás no en las mejores condiciones, como habíamos hablado ya tantas veces del reclamo de las jugadoras, bueno, de jugar en verdaderas canchas como amerita cada partido y bueno, como lo se hace en el fútbol masculino. Nos encontramos la semana que viene en otro programa. Nos encontramos la semana que viene en otro programa de arroba datos móviles. Uy.
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vemos pronto. Muchas gracias por acompañarme. Muchísimas gracias. Robo, la que perdés el bondi. Llorando como siempre. Te quiero.

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1: No soy buzo profesional, pero no parece clima para bucear. ¿Y a cuánta gente llevaste a bucear con este clima?
2: Oh, eres el primero.
1: Ah, sí, soy el primero. No puede ser una buena idea.

0: Sí, listo.
1: Vamos, Will. Vamos, Will.
2: Tenemos una sola oportunidad.
3: Tal vez ustedes recuerdan a Willie Smith por ese infortunado episodio en el cual protagonizó un hecho de violencia en una entrega de premios allí en los Estados Unidos. Pero bueno, como ocurre en el mundo hollywoodense, lo han recauchutado, y en este caso en el marco de un proyecto bastante particular, porque aparece ahora en un programa especial documental de Nat Geo realmente atrapante. National Geographic ha logrado con este actor como centro de atención un viaje denominado de Polo a Polo, en el cual recorre gran parte del planeta y vive experiencias realmente extremas. Más allá de que siempre estas puestas en escena tienen mucho de ficción, de por sí más del 90%, hay un 10% que da la sensación de que realmente corrió algunos riesgos importantes en materia de hasta su propio estado físico y de salud para demostrar esta ruta. Particularmente Will Smith, como lo describía en esta presentación que ustedes escucharon, está cumpliendo aquí el cometido heredado de quien fuera su mentor en materia medioambiental, un hombre al cual él había conocido de muy joven, y que siempre le había hecho una propuesta a manera de desafío, que era este viaje por distintos puntos del planeta para constatar la vida silvestre y, bueno, cómo se puede sobrevivir en ambientes tan extremos y cómo, bueno, hay poblaciones o hay por lo menos animales y diversas especies que así lo hacen. El actor durante 100 días recorre los 7 continentes desde el Polo Norte al Polo Sur en esta propuesta de Nat Geo que se puede apreciar en la plataforma Disney Plus, y que además de Disney Plus, les advierto, hay algún capítulo que ya está colgado en YouTube, aunque de baja calidad, pero se puede rescatar también en YouTube de manera bastante fácil de ubicar, colocando en la búsqueda de Polo Norte al Polo Sur con Will Smith. Smith enfrenta desafíos físicos extremos, esquiar en la Antártida, por ejemplo, superar miedos personales mientras va explorando la diversidad biológica del planeta, en la compañía siempre de expertos que van, además de acompañándolo a él personalmente y asesorándolo, brindándonos a nosotros como telespectadores que acompañamos este viaje un detalle de qué es lo que estamos apreciando. Smith emprende esta aventura diseñada para cubrir los continentes, viajando de polo a polo, porque este es el objetivo o el punto de partida y llegada para explorar los biomas más diversos de la Tierra. La serie ha sido destacada por mostrar a Smith enfrentando estos entornos extremos, incluyendo los gélidos vientos antárticos, la escalada en hielo, la exploración de la selva amazónica, superando fobias personales como el miedo a las arañas, que es una de las que expresa en reiteradas ocasiones. Está inspirado por este difunto mentor. El viaje busca responder preguntas profundas sobre la vida mientras interactúa con los científicos, los exploradores y también las comunidades locales, y de cierta forma mezcla impresionantes imágenes de naturaleza con un toque de humor, aventura enfocado en la conservación y la ciencia. Sugerencia entonces, de Polo Norte al Polo Sur con Will Smith. Nat Geo lo ven en la plataforma Disney, y también les insistimos, hay algunos capítulos disponibles o fragmentos disponibles también en YouTube.

Ahí está. La Antártida. Miren hacia abajo. No hay árboles, no hay aves, no hay nada. Solo nieve y hielo. Es un continente congelado y nadie vive allá abajo, excepto unos pocos exploradores y científicos. Va a ser una locura. De niño, siempre soñé con ser explorador. Tenía un mentor llamado Dr. Alan Counter. Era un científico brillante y un explorador intrépido. Yo lo llamaba el Indiana Jones negro. Siempre tenía aventuras increíbles bajo la manga y me invitaba a acompañarlo. Pero yo nunca iba. Siempre le decía, ¡hey, voy para la próxima! Él decía, las respuestas a todo lo importante se encuentran ahí, en los límites del mundo. Él falleció hace algunos años. Desde entonces, me pregunté, ¿qué era lo que él quería que yo descubriera? Decidí ir a verlo por mí mismo. Voy a comenzar mi viaje intentando tocar el extremo absoluto más lejano, el mismísimo fondo del planeta, el Polo Sur. Dr. Counter, esto es por ti.

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1: Hoy estamos hablando de Ernest Hemingway y en particular de la novela Por quién doblan las campanas, publicada ya por el año 1940. Para comentarles un poquito, ¿verdad?, sobre la novela, narra la misión de Jordan, Robert Jordan, un dinamitero estadounidense que lucha junto a los republicanos en la Guerra Civil Española y que explora la tensión entre el deber militar y el amor en medio de la violencia. Los personajes protagonistas de esta historia son el profesor, es Jordan, un profesor de español en Montana y especialista en explosivos, que se une como voluntario a las milicias republicanas. Su misión está ordenada por el general Goltz y es volar un puente estratégico durante la ofensiva de Segovia para frenar a las tropas franquistas. Otro de los personajes es María. María es una joven campesina, víctima de la guerra, que representa el amor y la esperanza en medio de del horror. Pablo es otro de los personajes, es un líder guerrillero. Está presentado como cobarde y que además pone en riesgo la misión. Pilar, que es esposa de Pablo, es una mujer fuerte y sabia, considerada de alguna forma como la verdadera guía del grupo. Y Anselmo, el viejo guía, es noble, leal y acompaña a Jordan, que es el protagonista de esta historia. Bueno, en realidad es una historia que tiene como temas principales, digamos, la guerra y sus dilemas morales. Aquí nos vamos a encontrar con muchísima violencia, con el sacrificio y con la lucha por ideales de los seres humanos, ¿no? Nos vamos a encontrar también con el amor en los tiempos de la guerra, ¿no? Porque va a haber una relación muy intensa entre Robert y María, Robert Jordan, el protagonista, y María, un poco como contraste a la muerte, ¿no?, y a la desesperanza. Otro de los temas es el honor, ¿no?, y también de alguna manera el sacrificio, porque se antepone el deber a todo, inclusive hasta la vida, ¿no? Otro de los temas es la solidaridad y la traición. Hay muchas tensiones dentro de ese grupo guerrillero que tienen que tienen esa misión, que es volar un puente. Esta obra es considerada una de las obras maestras de Hemingway. Refleja de alguna manera la experiencia como corresponsal de guerra en la Guerra Civil Española. Y el título, como les decía anteriormente al comienzo, proviene de un poema de John Donne que afirma que la muerte de cualquier hombre afecta a toda la humanidad. Fue adaptada al cine, como les decía también anteriormente, allá por el año 1943. Estamos hablando de hace muchísimos años. Pero bueno, si ustedes quieren mirar la película, está muy bien hecha. Realmente esa adaptación cinematográfica realmente está muy bien lograda, a pesar de que es una adaptación ya muy, muy antigua, ¿no? Y yo les decía que les iba a leer el poema de John Donne, que es el poema que de alguna forma da título a esta novela de Hemingway. Y este poema dice: ¿quién no echa una mirada al sol cuando atardece? ¿Quién quita sus ojos del cometa cuando estalla? ¿Quién no presta oídos a una campana cuando por algún hecho tañe? ¿Quién puede desoír esa campana cuya música lo traslada fuera de este mundo? Ningún hombre es una isla entera por sí mismo. Cada hombre es una pieza del continente, una parte del todo. Si el mar se lleva una porción de tierra, toda Europa queda disminuida, como si fuera un promontorio, o la casa de uno de tus amigos, o la tuya propia. Ninguna persona es una isla. La muerte de cualquiera me afecta, porque me encuentro unido a toda la humanidad. Por eso, nunca preguntes por quién doblan las campanas. Doblan por ti. Hermoso este poema de este poeta, John Donne, que da de alguna manera lugar, ¿verdad?, al título de esta novela de Hemingway, Por quién doblan las campanas. Bueno, y nos estamos encontrando, espero que les haya gustado este breve comentario, y nos estamos escuchando y encontrando la semana que viene.
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1: Los seguimos acompañando aquí en @datosmóviles.uy. Saben que a través de nuestras plataformas, Facebook, Instagram y también en YouTube, tienen toda la información deportiva, al igual que la van a compartir a partir de este momento aquí en El Puente FM y también en Faro FM, en la voz del periodista Jonathan Ferreira.
2: ¿Qué tal, compañeros y oyentes de Datos Móviles? Uy, tengan ustedes muy, pero muy buenos días. Es un placer enorme estar abriendo este espacio deportivo para hablar de la participación de los equipos uruguayos en las copas internacionales. Comenzamos hablando por Juventud de las Piedras, que empató 2-2 con el equipo de Atlético Mineiro, y por el mismo grupo, el Puerto Cabello le ganó 3-0 a Cienciano. En este grupo de la Copa Sudamericana, el Cienciano tiene 7 puntos, Puerto Cabello tiene 6, Juventud de las Piedras tiene 5 y después el Atlético Mineiro con 4 puntos. En la próxima fecha el Mineiro va a ir con Cienciano y Puerto Cabello va a ir con Juventud de las Piedras, el marco de la penúltima fecha de este grupo de la Copa Sudamericana. También por la misma Copa, el Montevideo City Torque le ganó 1-0 a Palestino, un equipo que le es el líder de este grupo con 9 puntos, seguido del Gremio que tiene 7, Riestra tiene 4 y Palestino tiene 2. En la próxima fecha, el Montevideo City Torque va a jugar frente a Gremio de visita. Y después la derrota de Boston River, 4 frente a 2 frente a Millonarios. En este grupo, el San Pablo tiene 8, O'Higgins tiene 7, al igual que Millonarios, y cierra Boston River, que no ha sumado. Y en la próxima fecha el equipo del Sastre se va a estar enfrentando frente al San Pablo de visita. Hablamos ahora de la Copa Libertadores, porque Nacional

0: Cayó derrotado 3-0 frente al Deportes Tolima de Colombia. En este grupo el Tolima tiene 7, al igual que Coquimbo. Después viene Universitario, que tiene 4, al igual que Nacional. Y bueno, en la próxima fecha van a estar definiendo lo que tiene que ver este grupo de la Copa Libertadores. Además, el partido 1-1 entre Peñarol y Platense, un marcador que lo termina dejando marginado al equipo carbonero, que va a estar enfrentando la próxima fecha a Corinthians como local. Un equipo de Corinthians, además, que es el líder de este grupo de la Copa Libertadores con 10 puntos, seguido de Platense, que tiene 7. Después Peñarol y el equipo de Santa Fe, que tienen 2 unidades. Todo esto en el repaso de las copas internacionales, entonces, de lo que tiene que ver con la Copa Libertadores y Sudamericana. También hablamos de lo que va a ser la final de la Champions League, porque luego de lo que fueron las semifinales, Arsenal termina ganándole en la llave al equipo de Atlético Madrid, y también el Paris Saint-Germain, que termina venciendo al Bayern Múnich, uno de lo que había sido una de las grandes llaves definitorias que tuvo este compromiso correspondiente a la Copa, a la Champions League, y lo que se especulaba que una de las mejores semifinales, pero en definitiva terminó definiéndose con esta participación entonces, y se sabe que Arsenal y Paris Saint-Germain van a ser los finalistas de la próxima definición entonces de lo que tiene que ver con la Champions League, también en la definición de la Copa Internacional. Así que entonces, compañeros y audiencia, estamos cerrando por acá este espacio deportivo, que vamos a estar ampliando en la próxima semana todo lo que tiene que ver el avance, además, de la Copa Nacional de Clubes, además de la Divisional A. Ya están definidos los grupos de la Divisional B, así que en la próxima semana venimos para definir también lo que tiene que ver esos aspectos. Muchas gracias, seguiremos en la próxima semana.
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2: Nacido en Montevideo en el año 1943, Rubén el Negro Rada es de los músicos más influyentes, compositores, percusionistas y cantantes, figura clave en la fusión del candombe con el rock, el jazz y el pop, lideró bandas pioneras como El Quinto y Tótem. Con una prolífica carrera solista, es una de las leyendas de la música popular rioplatense.

0: Se formó en el candombe junto a Pedro Ferreira. Fue pionero en el candombe beat de los años 60 con el quinto, mezclando el ritmo afro-uruguayo con instrumentos eléctricos. Integró la banda Totem y luego formó OPA en Estados Unidos, referente del candombe jazz fusión. Desde los años 80 consolidó una exitosa carrera solista, componiendo canciones icónicas y populares a ambos lados del Río de la Plata.
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La carrera de Rubén Rada es tan extensa como su vigencia, que ha traspasado los tiempos y se perpetúa no solo en el Río de la Plata, sino en varios países de Latinoamérica. Rada sigue activo a través de su música, fusionando raíces afro-uruguayas con sonidos pop y funk contemporáneos.

0: Sabiduría se llama eso.
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0: un día a Vanessa, le conté que me había llamado un tajo segurado Montilla, que me había dicho esto, que lo había conocido a ella allí en el albergue.
1: Y un día hablando con ella me dijo que sí, que le había llamado a una persona. Fue la última persona con la que estuvo usted.
0: Cuando una de las llamadas que yo le hice a Vanessa, digo, pues en el TikTok cada momento cuelga un vídeo.
1: En mi cabeza da muchas vueltas y a coger el móvil y a buscar.
2: Bueno, amigo.
3: ¿Qué tal? Hola, amigo, ¿qué tal?
2: Buenas tardes.
1: Yo me puse a investigar, a buscar todo el vídeo que tiene este hombre.
3: A disfrutar de la vida.
4: Chao.
1: Y a buscar alguna pista.
2: Bueno, amigo, ¿qué tal?
1: La primera impresión, hostia, era... Mira, te lleva a un sitio y te dice la historia de este sitio. No sé, es interesante.
2: Aquí, sobre todo, hay mucho de antena y cebolleta. Tiene también esparaguera, tomillo. Mira el tomillito este cómo está.
1: ¿Eh? Una persona mayor, como si fuera tu abuelo o no sé. Alguien que podía confiar perfectamente en ese momento, sí.
5: Para todos aquellos que muchas veces se preguntan cómo es el mundo de las redes sociales porque no tienen un acceso y equivocadamente a veces lo vinculan nada más que a movimientos juveniles o que algunos sectores de las redes sociales, como por ejemplo la plataforma de TikTok, está reservada para determinadas edades y no para personas adultas. Esta serie que les vamos a sugerir, que en realidad es una docuserie porque está basada en hechos reales, impacta, impresiona, acerca, desnuda y todos aquellos adjetivos que ustedes quieran colocar para ver de cerca, confrontar, ver cara a cara, ver pantalla abierta, cómo una persona de avanzada edad, en este caso, lo que para la hegemonía mundial estéticamente sería un hombre grande, afeado de cara, incluso con su dentadura no completa, con toda una serie de elementos que podrían alejarlo de lo que es la estética, insisto, hegemónica de la belleza, puede provocar tanto daño a través de una red social y aparentemente de una forma muy ingenua. Porque ese doble juego comedio-trágico se plantea en esta serie que nos propone la plataforma Netflix. El título es contundente, El asesino de TikTok, y es del año 2026. Es una docuserie de Netflix que en realidad lo que narra es la búsqueda de justicia de la familia de Esther Estepa, una mujer de 42 años desaparecida en Gandia, España, tras conocer a José Jurado Montilla, alias Dinamita, un creador de contenido de viajes de TikTok que ocultaba un pasado oscuro y fue el último en verla. ¿Qué nos muestra la serie? ¿Qué es lo interesante? ¿Qué nos muestra cada uno de estos episodios? Cómo este hombre va recorriendo diversos lugares de España, haciendo demostraciones o conociendo gente, cosas que aparentemente son de una gran ingenuidad, con un amplio respaldo en los comentarios, que lo incentivan a seguir trabajando en esos descubrimientos que va realizando, que son muy mínimos, pero que en realidad demuestran una cotidianidad aparentemente totalmente inofensiva, pero detrás mantiene un vínculo telefónico con la familia de esta mujer desaparecida, a la cual él confiesa que no solo conoció, sino que mantuvo un vínculo afectivo y que la extraña mucho, que la recuerda, que la llegó a ver por última vez y le confiesa incluso a sus familiares directos que está en su búsqueda, que cómo puede ser que haya desaparecido. Y eso que en un principio incluso la propia familia, su propio entorno recibe como una información hasta de esperanza y aliento en la búsqueda de esta mujer, se va transformando en algo muy turbio y muy oscuro a medida que va avanzando la serie. Hay una desaparición, un rastro digital que se busca en esa desaparición, y la trama se centra en cómo esta familia reconstruye los últimos movimientos de Esther a través de los videos y mensajes que el propio Dinamita publica en la red social. Porque la red social aquí tiene ese doble juego, por eso lo que les comentaba al comienzo, ¿no? cómo la red social muchas veces sirve para perpetrar por un lado algo muy siniestro, pero simultáneamente sirve como prueba de eso que se ha perpetrado. ¿Qué mundo tan cercano y tan distante para todos nosotros termina siendo siempre el de la red social? Y cuán difícil es estar también en el control de cómo se administra y cómo realmente conocemos personas a través de ese mundo. José Jurado Montilla, apodado Dinamita, era un viajero muy activo en TikTok, que mostraba esta imagen de hombre amable, ¿no? En realidad escondía un historial delictivo. La serie documental de 12 episodios utiliza material de archivo, testimonios para mostrar la lucha familiar por encontrar respuestas tras la desaparición de Esther, que fue en el año 2023. La producción se basa en un caso real ocurrido en España, explorando cómo estas redes sociales pueden documentar sin saberlo la violencia y, bueno, también cómo pueden dejar muchas, muchas puertas abiertas y muchas preguntas sin respuesta. El asesino de TikTok, serie, docuserie de Netflix que estamos sugiriendo para ustedes.
0: Yo vengo a llamarla al teléfono, no hacía nada.
4: No digas eso nunca, no eres mala hija, hija. Son las circunstancias.
6: Yo estaba aquí en casa y ya los leí, digo, mamá, esta no es mi hermana.
0: Mensaje más raro, ¿no? Que no es ella. Pero es que me va a mandar estos mensajes a mí. Si no es ella, ¿dónde está?
4: Esther, no hagas eso, por favor, que yo no voy a poder vivir tranquila, ¿eh? Dime dónde estás.
6: Aquí pasa algo raro.
0: Ese día estuve toda la tarde llamando. Ya el teléfono estaba apagado, claro. A los tres días fue cuando nos fuimos a la policía y le pusimos ya la denuncia de desaparición. La policía, por la edad que tiene, dijo que podía ser una desaparición voluntaria. Yo le dije que de voluntaria nada, porque yo con mi hija hablaba diariamente.

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0: Muchas gracias. Muchas gracias.
1: Gracias, Pepe. Gracias, Eduardo. Gracias, Mario. Los quiero mucho. Muchas gracias.
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0: listos a pelear y porque sí. Si es que vos lo decís, vení patria y mirá, estos son hombres y están acá.
1: Voy de nuevo. 1, 2, 1, 2, 3, 4.

0: habré tenido asamblea yo. Asamblea era en las dientes. Me acuerdo patente de unas 6 meses y medio deliberando de corrido. Estábamos todos: Segredo, Molina, Molinari, Figueredo, Varela, los dos Varela, José Pedro y Odulio. De los santos de los últimos días, Jesucristo en persona. Martínez, una muchacha muy tetuda, que no me acuerdo el nombre, pero me acuerdo las tetas, que era su principal aporte. Rodríguez y yo.
1: No, compañero, no. Compañero, no dé nombres, no dé nombres, por favor.
0: Disculpe, tiene razón, acá el compañero Martín Cardoso.

0: Patusero arroba Holmel acaba de iniciar sesión. Patusero dice, hola, ¿hay alguien ahí?
1: Turrum, clandestino guerrillero arroba Hotmail acaba de iniciar sesión. Clandestino dice, Tatu, sos vos, solicito contraseña.
0: Turrum, Tatusero dice, Azucena, I love you. Clande, después de la marcha, nos encontramos a almorzar donde siempre.
1: Turrum, clandestino dice, no, hay mucho milico en la vuelta, me parece que nos están siguiendo. Mejor vamos al de 18 y Ejido, que los batidos son mucho más ricos y el pelotero es mucho más grande.
0: Turrum, Tatusero dice, ok.

0: ¡Adidas! ¡Adidas, compañero Fidel! ¡Se me vino a encajar Adidas! ¡Justo Adidas! ¡Teniendo Nike! Pero teniendo Nike es mucho más solidario por naturaleza, compañero. ¿No ve que Nike se preocupa por la gurizada de Malasia y de Indonesia y lo saca de las calles y lo mete a laburar 48 horas de corrido entre un barco haciendo championes, compañero?
1: Igual para mí no era para tanto, no daba para renunciar, Fidel. Yo qué sé, digo.
0: Pero no se preocupe, comandante, que acá nosotros seguiremos resistiendo, siempre firme, siempre militando, y nunca, jamás, nunca nos verán bajarnos los levis.

0: sí que quiere una Barbie, compañera nieta chica, le voy a dar, sí.
1: Le compro la negra.
0: Porque todavía no salió la Palestina, mirá.

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Canto por son o songa vale la pena. Puede cantar milongas o cantar plenas, porque la copla dice que el canto empieza cuando el canto de todos se le endereza.

No hay cantor que no cante porque lo escuchen, pero la copla espera a que desembuche, porque la copla es chorro de aquella fuente donde el canto y el pueblo forman torrente, y el cantor consentido mejor se anime a cantar algún verso que lo lastime.

cante el cantor su copla de tal manera que al cantarla reviva su vida entera. Hay cantores que lucen voces grandotas, pero no cantan versos de pocas notas. Y hay algunos que cantan mejor que otros, pero todos los cantos son de nosotros.

que se tenga por cierto la copla dice lo que en el canto abierto finque raíces, porque verso nacido en esa vertiente vive con otros versos entre la gente. Cuando el pueblo las canta, recién empieza la vida de las coplas y su certeza.

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Trillo abierto en el campo por muchas huellas, las palabras de todos viven en ellas.

Seguimos a todo ritmo, entonces en nuestro tablado bater. Nadie gana, nadie pierde. Es una organización y presentación exclusiva que quién más que Edilson Campiglia. A ver cómo dice la gurizada. Edilson Campiglia, el presentador. Al desubicadito que gritó de tu madre. Mirá que ya te juro que es el mismo que gritó de tu hermana la vez pasada. Debe ser el Juan Maldonado ese que sabe que conmigo come. Le hago 5 o 6 goles, tranquilo, pero bajo la pata. Pero acá yo vengo a presentar al próximo conjunto de la noche, que es una murga. Una murga que llega del barrio La Comercial, siguiendo su lema, Lis Dueños, Lis Cooperativistas. Todos somos accionistas, presentando su espectáculo, Por la Plata Baila el Mono. La murga preferida de los políticos moderados, la más light de todas, la murga sin enemigos. Fuerte el aplauso para recibir a Murga, La Comercial.

0: sí. Llegó tu lata y tu Pancho para decirte que ya se va la comercial, que es un amigo de fierro. Ya se va la comercial, que es como tener un tío plomero. Y ya se va la comercial cantando con Eco Mike, que es de profesional. Pancho,
1: ¿qué, lata?
0: Yo me voy.
1: No, pará, latita. Pará, loco, ¿a dónde vas?
0: Me voy en busca de Pampero. Ahora también... ¡Yo lo deseo!
1: Está bien, pero quédate, loco. ¿Sabes por qué?
0: Porque aunque el espacio sea chiquito y aunque el chiquito ya creció, ¡el secreto
1: es que sea Roger, loco!
0: Tienes razón, Pancho. 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

0: A la miércoles, reventó Don Rabotti.
1: ¿Y qué querés con la vida que llevaba?
0: Tenés razón, era un loco, se comía las barras de cereales de a dos.
1: ¡Mejor! ¡Una menos para comer! ¡Sí! ¡O una menos para repartir! ¡Sí! ¡Vamos, gurizada!

acabó, Clotel.

Domingo 32 de otoño. La niebla. La niebla lo invade todo. Este cuarto que no eligió. Este mundo que no es el suyo. Y estos ojos desconocidos que la miran, que la buscan y que aseguran conocerla. Acá la niebla. Más allá también la niebla. Sobre sus manos viejas, como de piel de papel. Sobre los huesos de antiguo barro valiente, todavía caminante. Y en el medio de toda esa niebla ella, ella de espaldas a las ventanas herrumbradas de su presente baldío, de frente al abismo de su pasado, al velatorio continuo de sus memorias desvencijadas, famélicas, suicidas. A veces un sorbo de sol tibio la separa de la niebla y una lucidez con vida de mariposa de 2 segundos, desesperada y heroica, consigue traer de nuevo a sus padres, juntar nombres con rostros y revivir un domingo hecho del tiempo en el que su amor está siempre vivo, en donde siempre hay risa, en donde siempre hay baile y en donde siempre es feliz como era. Un instante más y la mariposa caerá aplastada bajo el plomo implacable de una niebla invencible. Beso su mejilla ahora incalculablemente distante. Ella pregunta quién soy. La niebla, otra vez, lo invade todo.

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0: Yo no pienso así de las mujeres. Es folclore, es folclore. Venimos en un ratito. Con permiso.
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Yulele. Allá va.

0: Son muy amables. Ah, está inclinado el micrófono. Ahí es la contumacia.
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0: Es un placer invitar al escenario a alguien con quien ya hemos trabajado en Montevideo, el maestro Enrique Sims.
1: Buenas noches. Conozco el dolor desde niño. Cuando bajaba corriendo, afiebrado, hacia la costa de las aventuras, y me encontraba siempre con esa cárcel de rutinas en que consiste la vida. Porque estamos aquí, en donde todo es dolor y todo nos resulta gratis, porque el sol se quema todos los días como un bonzo que se suicida por tristeza, en donde las sonrisas terminan siempre en puñaladas, y en donde el primer pez, cuando tuvo hambre, se convirtió en asesino. El dolor de estar aquí, en donde los pájaros aprenden a leer y a escribir las leyes que prohíben volar.

Viejos, flacos y orgullosos en el supermercado, arrastrando un carrito vacío con los ojos bajos y en silencio, porque ellos creen que el silencio es de bravos, esos viejos muertos de hambre, que trabajaron toda una vida y no se roban ni una uva. 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Pero si las moscas usaran corbata, si las balas cantaran blue, si el cielo sacudiera su viejo culo azul y las ventanas catódicas de los edificios explotaran, igual habría un anciano babeando fantasías sobre las piernas de una muchacha, e igual habría todos esos tipos con caras de clavo.

hombre solo en un cuarto, regando una planta, sufriendo porque nadie le habla o nadie lo toca, y solo le cabe recordar. 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Están inyectando una jeringa de miedo en las venas del

Yo tenía 20 años y siempre estaba borracho en una pieza mugrienta, viendo reflejar mi rostro sobre las frías paredes del mundo. 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

0: moralista al pedo.
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Bueno, queremos invitar a unos amigos.

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0: ¿Cómo andas? ¿Todo bien? Acá recién salí de la ofi y nada, esperando a que llegue el fin de semana para ir para la chacra. No, re tranqui, re tranqui. Muy cansado, pero bueno, está, vamos a disfrutar. A ver, esperamos un segundo para que me están llamando, pará. ¿Hola? ¿Quién habla?
1: Están pasando cosas.
0: ¿Qué? ¿Quién habla?
2: Están pasando cosas. ¿No te das cuenta?
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1: Arroba, todo junto, así tenemos que hablar hoy. @gmail.com. Y ahí me piden más info del precio y de parte del contenido. Yo tengo un material armado para justamente con pasajes del texto para que vean un poco mejor de qué va. Me pueden consultar sin ningún problema.
2: Perfecto, Cara, muchas
1: ¿estamos?
2: Gracias.
1: Bueno, estamos. Gracias.
2: Gracias. Vamos a seguir difundiendo el libro y vamos a tratar de estar ahí el día sábado. Voy a irme con la trampa, ya que estamos en el mes de la trampa, y voy a elegir una canción que justamente habla de amor, de desamor, de todas esas cosas que veníamos hablando un poquito acerca de relaciones, y tiene un poco que ver con mi vida. No en vano, es una de mis canciones favoritas de la banda y tiene frases que tienen un poco que ver con una hermosa historia de amor que tuvo partes feas. Claro, tuvo partes muy feas, pero la verdad, después de tantos años me quedo con las partes lindas, porque de eso se trata también, de seguir adelante y quedarse con la buena parte del cuento. Así que mi pobre final de La Trampa, y a la vuelta entrevista en vivo acá en Ciudad Animal hoy, por doble visita tengo a Trípode y a mi amigo el Maca en estudios. Quédate ahí, ya seguimos.

Una producción independiente libre de pensamiento crítico y conceptual. Todos los contenidos vertidos en el mismo son responsabilidad de sus conductores y columnistas, incluyendo las cosas absurdas que dice la audiencia.

0: Aló, aló.
1: Bien, ahí mi... El discípulo poniéndose a tono con el programa. Gracias, loco. El pequeño sensei, el Migue, ahí en los controles. Tengo amigos en la casa, ¿cómo andan? Los trípodes.
2: Buenas noches.
1: Fau de Verdad Medias, el Maca. El Fau que es de Verdad Medias y de trípode.
2: Prestado.
1: Y toca cada vez que quiere. Maca, querido hermano, ¿cómo estás?
3: ¿Cómo andás, querido compañero?
1: De lejito porque estamos al mango, ya le dije. Estamos ahí
3: sale. Querido Rocco, saludo a toda la audiencia de Ciudad Animal y del Puente.
1: Hermoso tenerlos acá. Sé que estuvieron porque yo iba a estar y no estuve, pero estuve espiritualmente en el escenario de Cold. Bastados y Trípode presentando este disco, ¿no? Este hermoso disco de Trípode, este EP, vamos a decir, de Trípode, son cuatro canciones, sí, Mati.
4: Exactamente. Bueno, buenas noches. Primero que nada, ¿puedes un poquito este de volumen? Me escucho poco acá.
1: Ahí te subís de acá.
4: Ah.
5: De acá. A ver, ahí.
4: Hola, ahí. Bueno, buenas noches primero. Un placer estar acá en Ciudad Animal por primera vez. Y bueno, sí, estuvimos el... ¿Qué fecha era? El
3: 18 de abril.
4: Con los Vástagos. No estuviste físicamente, pero estuviste etéreamente ahí flotando.
1: Y apoyando de lejos.
4: Claro que sí. Y nada, muy contento con el EP, con el toque. Lo seguimos presentando. Justamente, bueno, este sábado en la ciudad de La Paz. Ahí en el Bachichas.
1: Van a andar por Bachichas.
4: Vamos a estar ahí con Rotos y los Pequeños Camaro. Entrada libre y gratuita. Y nada, seguimos en esta gira nacional y regional del EP, presentando el EP.
1: Bien, no tengo muchas preguntas acerca del material, que ya van como varias escuchas que le pego, pero bueno, para aquellos que no están aggiornados a lo que refiere a Trípode musicalmente, ¿qué se pueden encontrar en este EP de cuatro canciones?
4: Bueno, este EP, en cuanto a estilos, es un poco, no sé,

0: Dice las historias, ¿no? Que son cada canción. Bueno, y un poco lo que tenemos nosotros es que no nos copiamos un poco a nosotros mismos, ¿no? Sino que cada EP es distinto al anterior.
1: Al anterior.
0: Y cada canción es distinta a la otra. Y eso a nosotros por lo menos nos gusta, ¿no? Y a mí como oyente también me gusta eso de las bandas que no se muerden a sí mismas, sino que como que investigan un poquito más o no sé, o tienen otras curiosidades.
1: Se arriesgan más, vamos a decir.
0: Se arriesgan un poquito más, ¿no? Digo, es respetable, ¿no? Cada cual hace lo que quiere, ¿no? Pero por lo menos lo que a nosotros nos gusta es eso, ¿no? Lo que nos motiva un poco a seguir. Y nada, los invitamos a escucharlo. Es un EP corto en este mundo que va tan rápido hacia no sé dónde. Creo que son 14 minutos. Escuchan en YouTube, en Spotify. Los invitamos a que escuchen y que cada uno saque sus propias conclusiones, ¿no?
1: Bien, de bien. Cambios que hubo, por ejemplo, gente que yo ya conocí en vivo en el escenario que no había grabado con Trípode, ahora ya está. Hay una joven promesa ahí tocando con ustedes. El Fau está invitado en el disco también, ¿sí?
2: Sí, pequeñas participaciones he tenido.
0: El Fau está prisionero de nosotros hace 6 años. Está sí. Punta de pistola. Acá yo abajo de la mesa tengo un arma.
1: Está gatillado.
2: Tengo un chaleco que si me alejo mucho exploto.
1: Y para hablar de tu proyecto tenés 10 minutos, le dije al Mati hoy antes.
2: No, pero me sobra.
1: Te sobra, está genial. Pero tenés que venir. Vos viniste en representación de verdad a media de BAM. Sí. No vinieron ellos.
2: No vinieron,
1: eso es lo que a mí me.
2: Lo que pasa es que son gente nocturna que a esta hora hace cosas.
1: Y labura mucho.
2: Tenés que anticiparte mucho ahora que estén. Van a venir. Van a venir. Pero tienen que venir también para contarte algo, ¿no?
1: Exacto.
2: Yo tengo algo para contar, pero bien. Si puedo adelantar lo que viene, ¿no? Cuando esté ahí ya casi en cuerpo y alma, ahí sí tienen que venir.
1: Perfecto. Y hablando de Trípode, ¿qué aportaste? A ver, ¿en guitarra?
2: Aporté bajo. Un poquito de bajo, en algunas, apenitas, unas dos canciones eran.
0: Dos temas. Un tema metiste dos bajos.
2: Claro, o sea, habían cosas puntuales para hacer en el bajo en un tema ahí que recién pasó, creo que fue, ¿no? El de Pica Boyer.
0: Y este también que está sonando ahí.
2: También, sí. Y sí, eran bajos que quería probar para que tengan un movimiento, que tengan ritmo y que tengan influencia en la melodía. No que haga melodía, sino que tenga influencia en la melodía y que tenga un contratiempo hasta un poquitito bailable, casi.
1: Uh-huh.
2: Ese experimento lo hicimos y quedó bien, porque la gente le gustó. Ya está.
1: Cuando funciona en el vivo. Aparte son canciones que ya venían tocando, muchas
0: exacto.
1: De ellas.
0: La mayoría son canciones que ya venimos tocando y hasta que decimos, bueno, hay que grabarlas. Y está. Es muy raro que hagamos una canción solo para grabarla, digamos, solo para el estudio, ¿no? La clásica de llega una banda al estudio y no tiene nada y compone ahí, eso a nosotros no nos pasa, por suerte, por desgracia, no sé, pero grabamos lo que ya más o menos venimos rodando un poco, tratamos de compilarlo ahí en algo físico, ¿no?
1: Agrego al Mac a la charla, algo parecido te pasa a vos, las canciones ya tienen un tiempo y obviamente hay una versión que se viene trabajando en el EP de Fuerzas Primitivas, que habíamos adelantado a Canción Animal, uh-huh. Pero en vivo es como que cobran otra, no sé cómo llamarle. Capaz que vos encontrás la palabra exacta.
3: Sí, yo siento que muchas de las canciones que forman parte de Fuerzas Primitivas venían tiempo, salieron antes de grabarlas, hasta que en un momento

0: Somos como actores.
1: Creo de que las canciones. Sí. Que perfectamente el nombre de un proyecto. Uh-huh. O de mi proyecto solista. No lo decidí así, pero sin embargo, el concepto es algo que atraviesa mucho más que esas canciones y que ese disco, incluso. En las fuerzas primitivas, bueno, ahora una.

0: Gran amiga que conoces, Patacoche, escribió un texto de Fuerzas Primitivas distinto a lo que estaba en ese librillo que yo preparé cuando lo presenté. Y entonces el concepto se sigue resignificando y resonando en los corazones de los demás, porque es mucho más grande que las canciones. Pero las canciones fueron grabadas dentro de ese contexto porque la conceptualidad de esas canciones pedían ser grabadas juntas. Entonces, pero son canciones que ya sabés que algunas, por ejemplo, Me Despido de Vos fue la primera canción y fue escrita en 2021, y las otras fueron escritas entre fines de 2023 y 2024, hasta que las canté todo en 2024 y en un momento dije, che, tenemos que grabar esto. Entonces, fue como que el concepto le ganó a las mismas canciones, en realidad.
1: Bien, bien. Me gusta hablar con los tres del tema de cómo entienden los procesos ustedes. Me gusta compartir con la audiencia a ver cómo van surgiendo las creaciones de las canciones. No sé si querés arrancar vos,
2: sí,
1: Pau.
2: El proceso de las canciones, al menos en mi caso...
1: Sí, en tu caso.
2: En mi caso siempre tiene que haber una línea para trabajar, o sea, un concepto o un contexto. A veces pueden ser, en mi caso, que a veces los pienso en colores o en otras cosas, que tengan sentido, por lo menos para arrancar. Después, cuando vos, estando arriba de la obra, digamos, estando en el trabajo, estando dentro de las 8 horas, ¿no? De que te lleva, entre comillas, ¿no? 8 horas, porque te lleva muchas más a veces, o muchas menos, ¿ves? Que en el acto, a veces no representa lo que realmente te había representado vos como una vaga idea o como un concepto muy puntual, hasta que vos lo contrastás, por ejemplo, con otras personas. Vos, si llevas una canción teniendo en cuenta ciertas cosas, es tu visión. Entonces, cuando llega a los ojos, oídos, boca, manos, pies de los demás, tienen otra entidad. Y a veces, viendo la virtud del otro, tenés que cambiar un poquito, tenés que ceder, entre comillas, llamarle como sea, para que esa canción que nació así termine siendo de otra manera, tal vez, hasta llegar a tener un producto que se pueda decir, qué lindo esto, poder tocarlo, qué entretenido, cómo a la gente le puede llegar a gustar incluso.
1: Compartirlo y sentirte satisfecho, ¿no?
2: Porque una vez que uno lleva la canción es tuya cuando está en tu casa. Cuando sale de tu casa, ya arranca a ser de absolutamente todo. Y a mí me gusta mucho que cuando llega la canción a los demás la apropian inmediatamente, que es el sueño de todos, ¿no? No solo con la gente que la puede escuchar, sino que también con los integrantes de tu banda. Y que la quieran a su manera. Y a partir de ahí ya la canción ya directamente puede rotar un 100%, puede quedar de la original el 1%, que sigue siendo la idea, que sigue siendo tu idea, aunque quede el 1%. Porque sin los demás, muchas veces uno se cierra un poco en lo que uno le gusta o lo que uno aprecia o lo que sea. Entonces, cuando se lo pones a los demás y los demás le ponen lo suyo, a mí siempre me termina gustando mucho más la canción cuando los demás también intervienen, porque cada pedacito del lado nuestro, que es para tocar la canción o cantar la canción, te queda un poquito de decir, cada uno tiene su corazoncito acá en la canción, cada uno puso un granito de arena para crear la canción. Entonces, esa canción tiene mil veces más de valor, a mí me parece, ¿no? que cuando uno la lleva y se toca y ya está. Y me parece que si cada uno pone lo suyo, la canción termina siendo de todos, y esa es la unión también de la banda, ¿no? Que la banda sea de todos, y que más que las canciones también sean de todos, ¿no? Que es lo que me parece a mí.
1: En tu caso,
3: Ramón. Comparto, eso me gustó, eso que decía el Fau, de que la canción se agranda cuando cada uno le pone algo de sí, ¿no? Pues la canción no es solo, bueno, a mí me gusta escribir, ¿no? Y bueno, escribo la letra, a veces que son palabras o son situaciones, ¿no? Que cuando ya te molesta en la cabeza eso, vos lo pasás al papel. Y tal, igual, he compuesto en el bajo alguna cosa, ¿no? Pero está bueno que cada uno le ponga un pedacito, un ladrillo, ¿no? Porque así como lo siente propio, porque si uno lo hiciera de pe a pa todo el tema, si vos tenés que tocar esto o esto o esto, capaz que el otro lo hace. Pero llega un momento de que dice, no, pero esto no es mío, yo no tengo nada que hacer acá. O sea, hay bandas que se manejan así y lo hacen. Pero me parece que cada uno, porque aparte vos al otro lo impulsás que dé algo de sí, ¿no? Está el que hace un solo, está el que toca la batería, está el que hace otro, una cosa u otra. Y después vos decís, esto es mío también. No solo el que lleva la letra o la base, sino, yo tengo esta letra acá y está.
1: Claro, se vuelve como un plato de comida, donde todo comparten desde una gran olla, un gran guiso ahí, que todos ponen algo, un ingrediente, claro, digamos.
3: Y lo que uno hizo es solo una parte de un todo, ¿no? Y eso me parece que está bueno también.
1: El Maca ya lo llevó más para el lado de su... Ahora, en este momento, hablando de su proyecto solista, pero sé que en Bastados medio que también funciona así, porque ya lo hemos compartido, pero...
0: No, pero estamos hablando también en general.
1: Sí.
0: Primero que nada, coincido con los gurises. Uno puede pensar una cosa en la casa, le baja una letra, una conceptualidad. En ambos proyectos tuve la hermosa posibilidad de componer con otras personas. Y cuando eso sucede también es
1: magia,
0: increíble,
1: ¿no? Sí.
0: Pero bueno, lo dije el otro día a la tarde con ustedes, programa de un gran compañero que andaba por ahí afuera, Omar e Isabel, que la emoción que me genera llevar una letra y una base de una canción y ver cómo cada uno de mis compañeros le mete su impronta, están en su casa horas con la guitarra para meterle un solo, para las armonías, para la batería. Bueno, me acuerdo, por ejemplo, anécdotas de Julio, bajista de Bastados, hace 2 años ya. Él, me acuerdo que el primer ensayo que vino, le pregunto cómo se sentía con las canciones. Y él en un principio me dijo, yo solo toco, ¿viste? Yo vengo a tocarlo, que estas son las notas, las cosas. Y cuando lo veo hoy en día, bueno, ya hace tiempo, pero enseguida se amoldó, se contagió de esa energía, y verlo cantar las canciones mientras las está tocando, meterle su impronta personal y preguntar, estar todo el tiempo con ganas de aprender y meterle otras cosas, hace que, o sea, claramente esa canción ya no es mía, es nuestra y de la gente. Y en esto de la gente, ahí es donde capaz que sumo algo más de que... A mí cuando alguien viene a ver lo que nosotros hacemos, sea los solistas, o sea, con Bastados, siento que me gusta que la gente se sienta parte. Todas esas canciones, muchas de esas personas que están ahí tienen mucho que ver con la letra.
1: Claro.
0: No soy un iluminado bajando un mensaje para esa persona que me vino a ver, sino justamente... los entiendo como una gran parte de lo que estoy diciendo, y sin esas personas ahí muchas de esas cosas capaz que no las hubiera sentido, sobre todo porque viene la familia, vienen los amigos, vienen gente que nos marcó en la vida, que se han ido sumando, pero son parte de esos conceptos. Hoy hablábamos de fuerzas primitivas. Creo que mucho que de lo que dicen esas letras, pero sobre todo el concepto, tiene mucho que ver con esas personas, con ustedes, mis compañeros, con ustedes, mis colegas. O sea, tiene mucho que ver con ustedes. No es algo que lo que les estoy dando un mensaje, claro, sino que les
1: vivencias, son
0: parte.
3: Aparte, sí. Perdón que interrumpa, pero me parece que el que escucha se da cuenta cuando la letra es honesta, ¿no? Porque digo, puede ser sobre lo que sea, ¿no? Cantar sobre lo que sea, cualquier tema. Pero el que está escuchando ahí se da cuenta que la letra es honesta. O sea, que no, no está fingiendo, no está inventando, no importa sobre lo que trate, sino como lo que vos transmitís y lo que decís con una contundencia, que decís, este tipo me está diciendo eso. O sea, no está inventando, pues yo no puedo escribir sobre algo que no viví o no siento, no sé.
0: Incluso cuando contamos una historia que no es la nuestra, a la hora de ser plasmada en el papel, hay mucho de nuestra subjetividad, ¿verdad? O sea, estamos contando la historia de otra persona, capaz, pero ¿cómo la vemos nosotros? Entonces, sí, a mí me parece fundamental que sea honesto. O sea,
2: esa historia que si uno la toma, la historia es porque ya te interesa. Entonces, si te interesa, estás adentro, claro, directamente. Si hay canciones que han sido provenientes de cosas que le han pasado a otras personas, que evidentemente algunas te pueden haber pasado algunas cosas parecidas a ciertos contextos de otras personas, pero cuando uno se acerca a esa historia y le pone su letra, porque pueden ser, a veces cuando uno puede hacer alguna canción acerca de un cuento o acerca de, puede tener algún párrafo que justo también salga de la misma canción, alguna frase de esa persona que también está ok, pero la historia ya es tuya también. Como le pasa, como nos pasa a nosotros, que vos haces una canción de tu mascota y la persona piensa acerca de que no fue una mascota, que fue un árbol,
0: una pareja, o la familia,
2: o en transbordador espacial, o lo que sea, la otra persona también le pasó lo mismo.
0: Y la va a resignificar, recibís, con su historia.
2: Vos,
0: sí,
2: traes la historia de otra persona, que si le preguntás a la persona, capaz que te dice el 90% de esas cosas no fueron tan así, pero sin embargo, mira, es tuya también la historia. O sea, pasó a tu cancha y sacaste el jugo que a vos te pareció, está perfecto, y vino otra persona y hace exactamente lo mismo de otro punto de vista.
0: Y esto, me quedé con lo de la honestidad en la creación. Al menos yo, me cuesta mucho separar el artista del arte. O sea, realmente me cuesta muchísimo, son muy pocas las excepciones. Y en mi búsqueda personal está ser cada vez más honesto, y a veces salen cosas, que salen canciones de lugares que no sé bien de dónde, de sentimientos que tuve, que el proceso mismo de la vida me llevó a escribir, y realmente intento cuidar lo que estoy diciendo. Porque por más de que vengan 10, 15, 20 personas a ver, hay una influencia cuando uno está... tenemos por un momentito un lugar de poder donde estamos pudiendo decir lo que pensamos, lo que sentimos, lo que creemos, y contar nuestra historia o contar otras historias. Entonces, no solo arriba del escenario, sino abajo, intento honrar esas canciones todos los días. A veces me equivoco, como todas las personas, pero creo que es muy, muy necesario ser honesto con lo que estamos diciendo. No le voy a... O también a la hora de componer, ¿no? Hay temas que me preocupan, pero yo no le voy a escribir una canción solo por escribirla, solo como si fuera una campaña publicitaria. Tengo que estar seguro de lo que estoy diciendo y cómo... ¿Cómo lo digo? Ser cuidadoso con eso.
3: Como bueno.
1: Hay un mensaje que hay que dar y hay que cuidarlo, hay que valorarlo.
3: No, y digo, me parece fundamental también bajar línea, ¿no? Bajar línea, pero bien. Digo, dar un mensaje, ¿no? Y que el que escucha, por lo menos reflexione un poco de lo que está escuchando y que se plantee, bueno, ¿qué quiso decir este tipo acá en esto, ¿no? ¿O qué? ¿O...? Porque si uno da todo como muy masticado, así, para hacerlo fácil, para hacerlo rápido, para hacerlo McDonald's, ¿no? Perdón.
0: Música de fácil escuchar.
1: Sí, sí, rápido. De rápida digeración.
3: No, porque el que está... O sea, todo el tiempo está subestimando al otro. No, porque tiene que ser fácil para que el tipo no dé para pensar, porque el tipo... pero no, me parece que hay que bajar un poquito de línea y por lo menos que la persona... se pregunte un poco de qué está escuchando, ¿no? ¿Qué es esto? ¿Qué quiso decir? Porque las bandas que nos gustan a todos, que nos atrapan, son las que andamos preguntando qué quiso decir este tipo acá y qué dijo acá. Y cuando está todo así muy, muy digerible, no es interesante. No hay debate.
0: Sí, hay canciones y canciones. A veces la canción pide lo visceral y a veces no. A veces no, y en realidad lo que me parece maravilloso con las canciones que nos pasa a nosotros cuando las escuchamos y cuando lo componemos y lo compartimos. Que hay canciones que en el otro, vos hablaste mucho del otro y cómo llegaba al otro, en el otro lo va a interpretar según su historia. Y hay canciones que le van a mover porque van a decir, pa, yo sentí algo parecido en tal momento de mi vida. O algo maravilloso también es cuando capaz que no nos pasó eso. Y sin embargo, podemos ver la frescura, la intencionalidad y la forma cuidada de decir las cosas de una persona ante cosas muy complejas de decir. Y eso genera admiración, ¿no? No siempre es tipo, ah, porque yo también, no sé, le escribí a la ansiedad. Creo que la mayoría de todos hemos pasado algún momento de la ansiedad de distintas maneras. Ahora cada uno lo va a llevar a su historia. No solo está el hecho de llevarlo a nuestra historia, sino el hecho de decir, mirá cómo a esta persona se le ocurrió decirlo de esta forma. Eso me parece muy interesante a la hora de analizar las letras. Y sí, hay un mensaje, hay una responsabilidad en el mensaje que se da, pero también hay nunca uno creerse más que su mensaje y su obra, ¿no? Me parece fundamental.
1: Sí, recalcarlo siempre.
0: O sea, es importante dejar el ego ahí de lado y entender que no somos ningunos iluminados que venimos a bajar una línea. Entendí lo que quisiste decir igual, pero eso, ¿no? Sí estamos tirando una línea, un cable a tierra, donde alguien capaz que...
3: O poner, poner un tema sobre la mesa, ¿no?
0: Sí, lo estamos trayendo ahí para...
3: Después cada cual lo ve como...
0: Para pensarse uno, para pensarse colectivamente, para ver qué estamos... Para entender lo que estamos mirando. Cómo estamos mirando la vida. Está bueno que la gente cuando se vaya a un toque
1: vaya
0: feliz.
1: Quiero comentar que, claro, me gusta aprovechar este espacio justamente en donde damos como una especie de... No se arma un debate acá. Justamente hay un tema puntual que les pregunté, que es el proceso, ¿no? Y a través de eso realmente creamos algo de lo cual no se habla tanto en los medios hoy en día. Por lo general las preguntas son siempre las mismas. Yo podría hacerle las mismas preguntas que le hacen en otros programas de rock, sin embargo no, quiero que cuenten, capaz que a la audiencia y a Mateo le debe pasar porque lo hablamos mucho como amigos y capaz que con alguno de ustedes después de un toque también, pero no se da en el espacio de la comunicación en estos tiempos que corren. La gente escucha mucho, no, al revés, o sea, habla mucho y escucha poco, ¿no? Sí. Cada vez yo entiendo como que hay menos receptividad en ese aspecto. Sí. Y hay menos feedback. En un toque hay un feedback muy particular que es el de músico público, ¿no? Pero bueno, muchas veces en estos espacios de la comunicación no se dan. Antes de cerrar, quiero por favor dar la info puntual y básica de los toques que se vienen este fin de semana. Voy a arrancar con Maca, que tiene ya programado el viernes 15 en Verde Resto Pub. Por favor, adelante.
0: Bueno, el próximo viernes 15... voy a estar compartiendo mi música en Verde Resto Pub, ahí en Tristán Narvaja, entre Paysandú y Uruguay. Tristán Narvaja, 1679. A las 21 horas, Maca de invitados. Vamos a estar con dos amigas poetas, Nikki Morales y Lore Fernández. Con dos compañeros de banda, el señor Nahuel Rocco Martínez y Agustín Toletino, y también va a estar una amiga,
1: esta vez me dejan salir,
0: Matilde, que conocí, tuve la suerte de ir a tocar a Paysandú cuando ella estaba viviendo por allá, en un festival, y ahora se mudó más cerca de la capital y va a estar acompañando esta velada. Es un evento al sobre, como dije el otro día. Si bien hay un sugerido de 200 pesos, no dejes de venir por plata. Claro. La verdad, a nadie... Yo nunca voy a decir, che, no, si no pusiste plata, la idea es venir, compartir, pensarnos colectivamente, fundirnos en un abrazo colectivo e irnos felices y conscientes de que la llama está en nuestras manos hoy en día, ¿no? Y que tenemos que unirnos, pensarnos y abrazarnos un poquito más, agradecernos un poquito más. Este toque es para eso y también para despedir un lugar que me dio mucho, pero que hoy ya algo no me está resonando. Lo quiero despedir en grande, con mis amigos y con, como lo hice hace 4 años ya, que toco por ahí. También tengo para decirles que si quieren reservar su mesa, cosa que pidió el bar y que está
1: hay que respetar.
0: Disponible,
1: claro.
0: Pueden reservar su mesa al 092-35-69-39. Repito, 092-35-69-39. Pueden reservar su mesita para ir a disfrutar de este show que empieza a las 9, a las 21 horas puntual. Muchas gracias por la
1: tremendo,
0: posibilidad. Tengo algo más para contar,
1: claro,
0: perdón.
1: Sí, el sábado 16.
0: El sábado 16 voy
1: también
0: a tocar en la feria vecinal de La Paloma.
1: Te vas para Rocha.
0: Y no solo eso, sino que hoy confirmé que el domingo 17 voy a estar tocando en la feria de Balizas. Compartiendo también con Patacoche, que la nombré hace un rato. Escribió un texto
1: así que
0: hermoso.
1: Un fin de removido de música.
0: Y me voy para Rocha, que es uno de mis lugares en el mundo, así que feliz por eso.
1: Tremendo. Aprovechamos sábado 16 la presentación de Trípode en La Paz.
3: No, hay que, a la Maca que tiene que abrigarte porque...
1: Allá va a estar complicado.
3: Sopla.
1: Aquello va a estar complicado. Sí.
3: Bueno, nosotros nos vamos a presentar este sábado 16 ahí en Bachichas, frente a la Plaza de La Paz, en la ciudad homónima. Junto a Rotos y Pequeño Camaro. Entrada libre y gratuita para todo el mundo. Y nada, los esperamos ahí con un show de rock. No empieza muy tarde, ni termina muy
1: ni
3: tarde.
1: Ni tampoco muy temprano. Claro.
3: No, igual la idea es no terminar tan tarde, cosa que nadie quede varado.
0: Sin transporte,
3: Sin transporte
0: claro.
3: Porque,
1: sí. Porque La Paz.
3: Se está usando un poco eso, sí. de amanecer ahí. Me parece que quedó un poco ahí de modé, ahí, no sé, está. Así que nada.
1: Se están prolijando, es decir,
3: estamos más viejos, todo el mundo.
1: Claro.
3: No sé, puede ser un poco.
1: Tiene que ver un poco
3: también
1: con el cuidado que yo siempre digo, el cuidado de nosotros mismos y del otro que está también, que va
3: claro,
1: a ver al espectáculo.
0: El rock and roll no es destrucción.
1: Exacto.
0: No.
1: Ya fue.
3: Tampoco eso de como decía, cuidar también al que va, que hace el esfuerzo de ir, decir, no, yo me vuelvo y el otro que vuelva como pateando la vida,
1: claro.
3: no sé, no me parece. Así que nada, los esperamos a todos ahí, que quiera ir, arrimarse, ahí 2x1 en Ferné, en Caipiriña, en Grapamiel, hay de todo, de pizza.
0: Bueno, se cancela en La Paloma.
3: Te vemos por allá, entonces.
1: Hacíamos un cambio.
3: Muchas gracias por el espacio.
1: No, por favor, bueno. Vamos a anunciar a la gente que el disco que me trajeron, ¿no? El Ogurice de Trípode, se va para la audiencia, ¿está? Regalito exclusivo de Ciudad Animal.
3: Tengo que responder en qué año nací.
1: Ah, tan difícil la... Ah, pero... Qué difícil me la pusiste, diablo. Fago, ¿qué anda, verdad, medias? Contale a la audiencia.
2: Estamos en el proceso de la preproducción de un disco. Ahora se va a grabar en este mes las primeras instancias de la batería, bajo tal vez, pienso que también. Y ya a partir del mes que viene seguramente grabemos con Marce las guitarras y eso. Más algunos extras, algunos pianos, algunas cosas de ese tipo. Que va a ser un álbum conceptual a través de Los Pecados, ¿no? Van a ser 7 canciones.
1: Lo habías dicho en el programa del año pasado.
2: Sí, es que
1: se confirmó.
2: Lo que pasa
1: es
2: que
1: era como todavía no se sabía si iba a
2: realizarse. Este proyecto, entre comillas, es un proyecto. El proyecto dentro del proyecto tiene mucho tiempo. Ya hace 8 años, 7 años que que ya teníamos tenía Marcelo primero la idea de hacer esto. Pasó tiempo, como siempre pasan las cosas, pasan una cosa te supera y queda esto para atrás y qué sé yo. Y yo esto ya hace no sé cuántos años que toco en Verdad Media, me parece que hace 3 o algo así, o un poco más, pero que lo reflotamos porque era necesario, porque realmente estaba todo muy bien encaminado como para dejarlo de costado.
1: Había quedado encajonado, había quedado ahí en un cajón y no
2: sé. Son esas cosas que uno deja al margen y bueno, sigo con esto. Y no, porque arrancó bien el proyecto, entonces hay que terminarlo mejor. Uh-huh. Y por más que hace tiempo que está pendiente, traerlo a la actualidad está perfecto, porque a mí me encantó desde un principio la idea, y más que nada ir a lo conceptual también, que eso también me atraía mucho de hacer algo conceptual que nunca hice, o sea...

0: volando, controlando, vamos.
1: Que es actual. No es puede tener punk metal de hardcore, puede tener otro poco de ska y puede tener otro poco de no te digo heavy metal, pero de algo similar.
2: Ahí va, y un poquito más pesadito. Bueno, bien.
1: Porque esos siete pecados son siete momentos diferentes.
2: Siete momentos diferentes.
1: Y entonces no pueden ser conceptualmente la música lo conceptual, sino que sea el mensaje y el trasfondo de todo eso. O sea que no tiene que quedar bien, porque si no...
2: Bueno, ahí va a ser la oportunidad para que vengan a presentarlo al programa. Así que cuando esté pronto ese
1: antes
2: material.
1: También, antes también.
2: Pues, si tienen fecha, antes lo mismo. También. Lo mismo para todos, como siempre decimos, las puertas abiertas a la Ciudad Animal siempre. Miguel, discípulo, ¿me baja la música ahí? ¿A cero? Hoy está haciendo un trabajo maravilloso. Muy bien, muy bien. Gracias, Miguel, por sumarse a esta quijotada hermosa. Pablito ahí del otro lado también, como siempre, al firme. Maca, ¿te da el tiempito para cerrar?
3: Sí, claro. Pablito estaba pidiendo algo, puede ser hoy. Eso, mira.
2: Ah, la llave. ¿Y quién trancó? Me voy para la cabina. Maca, regálale un poco de tu música a la gente. Si quieren el EP de Trípode, lo único que tienen que hacer es comunicarse con este programa. Y se hacen del EP. Va a quedar acá.
3: Pide,
2: así que,
3: pide a usted, ¿cuál quiere?
2: Las calles del querer y la que vos quieras. ¿Tá? En mi caso, las calles del querer. Sí, para cerrar. Gracias, Chiquilina, por estar.
4: Muchas gracias.
2: Aguante las bandas. Saluda a todos los compañeros de Tripo, los quiero mucho. Gracias por estar acá.
4: Serán dados.
2: Y bueno, gracias por este hermoso material.
3: Tranqui. Ahí. Eso. Muchísimas gracias. A pedido de mi gran amigo Nahuel Rocco Martínez, esta canción se llama Las calles del querer.

Y me despido con esto, deseando a la audiencia de Ciudad Animal que tengan una hermosa semana, a la gente de Trípode que tengan un gran toque el sábado, se los quiere mucho y ya volveremos a compartir con los vástagos también. El viernes, si quieren, más que invitados ahí el bar de Restopado, y esto se llama En Nuestras Manos.

0: Buenas noches.
1: Gracias, hermano. Aplausos y solo aplausos. Multimillonada de aplausos. Yeah. De parte de todos nosotros. Gracias, Trípode. Gracias, Verdad a Medias. Gracias, Maca.
0: Gracias,
1: querida audiencia, por estar acá en la Ciudad Animal. Siguen ahí en compañía, obviamente, de Pesquisadores del Rock hasta las 23. Es hermoso tenerlos acá. 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

0: elige la vida.
1: ¿Qué?
0: Elige la vida. Simon lo dice a veces. Dice, elige la vida, Verónica.

Pesquisando, pesquisadores, pesquisadores del rock. 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